0: nos comunicamos desde el departamento de Santa Cruz y venimos aquí a nuestro mamá Pinte. Aquí queremos que pongas la canción
1: de Shakira.
0: Muchas gracias a Dovine y saludos.
2: Saludos para ustedes y enseguida viene su canción. Y no se olviden, por cierto, si tienen por ahí un celular y quieren mandarnos una selfie ahí bailando y disfrutando y activando su modo fin de, vamos a estar esperando. 7608-5000. Hola, hola.
3: Hola, Radio Disney.
4: Hola.
3: Soy Monserrat de nuevo. Les quiero decir que en la doble vía La Guardia ya no hay nada de tráfico. Pueden circular tranquilamente. ¡Mua! Los quiero mucho. Y ahí les va un bocinazo. ¡Sí! ¡Adiós!
2: ¡Buenísimo! ¡Gracias! Te enviamos un saludo y gracias también por el reporte. Ya saben, doble vía La Guardia, tráfico no.
5: En el cuarto anillo, digo, ¿no?
2: Sí, exacto.
5: Está bien, muy bien.
2: Tráfico no en la doble vía La Guardia.
5: ¡Bien! Por ahí se pueden transitar, chicos. ¡Está buenísimo! Sigan enviando sus reportes del tráfico desde su ciudad. Y luego de la música sin corte lo vamos a escuchar, Javi.
2: Exacto, no se olviden, 7608-5000 para que nos envíen sus audios y sigan activando su modo fin de. Y bueno, pásenla increíble el fin de semana porque ya está activado ahí con todas esas personas que tanto quieren, con la familia, con los amigos, con quien ustedes quieran.
5: Así es, son las 8 de la noche en Bolivia.
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1: Y después de escuchar música sin interrupción, gracias por seguir conectado con nosotros. Te pedimos en el modo fin de que nos envíes tu reporte del tráfico para que nos comentes si hay zonas en las cuales tenemos que desviar, si está congestionado, si está bueno transitar por la zona donde te encuentras. Tenemos muchos reportes. Me encanta, mi audiencia. Me encanta. Vamos a escuchar los audios, ¿ya? Hola, buenas noches.
2: Buenas noches, Radio Disney.
1: Hola.
2: Yo hablo aquí desde Cochabamba, Colcapirra. El tráfico está libre a esta hora y con una muy buena música de Radio Disney.
1: Tan bella, desde Colcapirra. Un abrazo fuerte, saludos en la ciudad de Cochabamba, querida. Gracias, linda. Qué bueno saber que hay un clima agradable, pero también hay rutas en las cuales uno puede transitar con tranquilidad y mientras vas escuchando Radio Disney. ¡Buenísimo! Hola, buenas noches.
3: Buenas noches. Mi nombre es Ronnie. Estoy por la zona del parque industrial recogiendo a mi hija de su trabajo. Y quería reportar el tráfico por acá, es normal, es una zona industrial, hay muchos camiones, pero es lo normal por acá. Un abrazo para todos y si puede poner el DJ, poner Aguanile de Mar Anthony y pues decirles que yo también quiero activar mi modo finte.
1: ¡Eso! ¡Ah, bocinaza! ¡Muchas gracias por tu mensaje! Que te vaya muy bien, ahora que ya me imagino que ya estás con tu hija, ya fuiste a recogerla del trabajo, ¿no es cierto? Un abrazo fuerte para ustedes, y claro, la zona del parque industrial, qué bueno saber que todo está súper tranqui y que ustedes pueden transitar con tranquilidad. Gracias por enviarnos tu mensaje, Mark Anthony. Vamos a buscar una canción de Mark Anthony, ¿ya? Mientras escuchamos un audio más, ¿les parece? Y vamos a complacer, ya que están enviándonos sus reportes del tráfico. Vamos a enviar saludos a la ciudad de Santa Cruz y en la zona del parque industrial va a ir el pedido con Mark Anthony. Pero antes tenemos un audio más. Ya, vamos a escuchar. Buenas noches.
4: Hola, yo me llamo Renata.
1: Hola, soy Renata.
4: Talisa, y quiero comentar mi mono finde.
1: Tan preciosa que eres, Renata. Te mando un abrazo fuerte, linda. Qué bueno saber que estás escuchando la radio, Renata. Que viva el modo finde. A pasarla genial y a seguir disfrutando de la noche. ¿Tenemos uno más, Andrés? ¿Hay un audio más? ¿Ok? ¿Me puedes ayudar aquí para que busquemos el audio? Vamos, ay, qué lindo saber que toda la gente sigue conectado con nosotros mientras voy buscando la canción de Mark Anthony porque quieren disfrutar y vivir la vida en la zona del parque industrial. Hola, buenas noches.
5: Hola, Radio Disney, soy Naira. Les cuento,
1: Naira,
5: que vine desde la ciudad de Santa Cruz hasta La Paz para conocer la cumbre.
1: ¡Ah!
5: Está lleno de nieve, tienen que venir.
1: ¡Qué hermoso! En la cumbre hay nieve. ¡Fotos, fotos, preciosa! ¡Fotos en la nieve! Y ahí nos envías para que luego lo pongamos en nuestras redes, ¿listo? Y gracias por compartir con nosotros este momento tan precioso que estás viviendo. Pero sigamos, sigamos. Mark Anthony.

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Disney 98.5 en Santa Cruz, 102.7 en La Paz, El Alto y Cochabamba, 109 en Tarija. Felices de seguir acompañándote esta noche con la música que a ti te gusta y con esas canciones que te emocionan y que nos hacen seguir, nos hacen disfrutar de cada paso que das, haciendo quizás tus tareas, arreglándote para salir, las chicas que están ahí en el espejo arreglándose, buscando el mejor outfit antes de salir de casa. Qué bonito, nos da gusto hacerte compañía. Así que si estás con el celular cerquita, ¿qué te parece si nos envías un audio y nos comentas qué planes para esta noche y con qué canción te gustan? Emocionan y que nos hacen seguir, nos hacen disfrutar de cada paso que das, haciendo quizás tus tareas, arreglándote para salir, las chicas que están ahí en el espejo arreglándose, buscando el mejor outfit antes de salir de casa. Qué bonito, nos da gusto hacerte compañía. Así que si estás con el celular cerquita, ¿qué te parece si nos envías un audio y nos comentas qué planes para esta noche y con qué canción te gustaría arreglarte? Te acompañamos. ¿Qué dices, ¿Nos mandas un audio? Al 76085000 para que te comuniques con nosotros y nos

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6: 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Quisiera mandar saludos para mi hijita Allison y para Victoria.
7: Hola Radio Disney, soy Dani Peña de la ciudad de Santa Cruz y quiero mandar un saludo a mi sobrina Rostiane.
8: Hola Radio Disney, mi nombre es María Eugenia. Quiero pedir la canción de Sebastián Yatra, Gente de Zona, canción para regresar.

Bastardos. Ahí estaba Romeo Santos junto a Prince Royce cantando para ti aquí en tu radio, Radio Disney 98.5 en Santa Cruz, 102.7 en La Paz, El Alto y Cochabamba, 109 en Tarija. Estamos en una nueva hora y además con tus artistas favoritos. Viene Karol G, Morat para cantar especialmente para ti. Vamos a seguir disfrutando de la música de BTS en esta hora. Y por supuesto, no podía faltar el ritmo de Bizarrap junto a J Balvin. ¿Esperabas por la Music Session 62? Aquí está para

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cárcel. Ahí estaban Morat cantando para ti en Radio Disney, 98.5 en Santa Cruz, 102.7 en La Paz, El Alto y Cochabamba, 109 en Tarija. Pero recuerda que nos puedes seguir escuchando a través de la web, como también a través de la aplicación. Saludos a quienes están conectados a través de la app. Para ti que estás con los audífonos escuchando la radio,

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0: ¿De tantos discos ha cambiado algo? Esa fue la pregunta que le hicimos en su paso por tu radio. Recordemos lo que nos dijo.
1: El compromiso es siempre el mismo, y las ganas y la intensidad. Uno tiene un oficio que va desarrollando a la hora de escribir, de hacer canciones, pero yo soy bastante inquieto y trato de no quedarme en un lugar cómodo. Si ves, mi música siempre ha ido abarcando ritmos, fusionando. Eso me ha permitido, a través de las vivencias, juntarme con artistas muy diversos, desde Juan Luis Guerra, Ivette Sangalo de Brasil, Los Gitanos de Ketama en España, Carlos Vives, Rubén Blades. Me encanta poder tener esa herencia que es un poco de mamá, donde mamá cantó con Charly García, con Mercedes Sosa y un abanico de artistas. Y para mí esa es la concepción de la música.
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La noche está genial. Vamos a seguir disfrutando de tus artistas favoritos. Quiero comentarte que ya se viene para ti, atentos, el super fin de semana de tu radio. Porque tenemos que decirte que se activó el modo fin de y nos quedamos en modo fiesta para el resto del fin de semana. Así que sigamos aprovechando de este momento junto a BTS. Colegan.

weekend. Seguro tienes algo que contar. 7608-5000 es el WhatsApp de Radio Disney.

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Dardos o Romeo Santos y Prem Royce no podían faltar aquí en Radio Ice con esta fabulosa canción que nos puso a bailar. Y bueno, lo disfrutaste aquí en el super fin de semana de tu radio. ¿Cómo están? Soy Javier y estamos listos y preparados para pasar la increíble con cada una de las canciones de tus artistas. Vamos a tener muchas sorpresas, te vamos a encontrar algunas novedades y mucho más. Pero quien ya está listo es el fantástico Harry Styles, American Girls.

I Knew You de Taylor Swift sonando en tu radio. Y nosotros queremos que suene algo más importante, que son tus mensajes. Y tus mensajes de audio o tus mensajes de texto, que nosotros los leemos por ti. ¿Y cómo lo puedes hacer? ¿Cómo pueden llegar tus mensajes a nuestra línea de WhatsApp? 76085000 al 721-66622. Estaremos esperando tus mensajes mientras escuchamos a Sebastián Yatra. Esto es Sutra.

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y Vele con Universidad. Y seguramente hay varias personas que están regresando de la universidad a casa. Y varias personas también se han comunicado con nosotros y queremos leerte. Soy Valeria desde Santa Cruz. Estoy terminando de arreglarme porque en un rato salgo con mis amigas. Dijimos que sería una cena tranquila, pero ya conozco a este grupo. Seguro terminamos llegando tarde a casa. Bueno, pero vayan con cuidado, Valeria. Perfecto, sigamos leyendo tus mensajes. Soy Diego desde El Alto. Hola, Diego. Acabo de salir del trabajo y voy directo a encontrarme con mis amigos. Estoy cansadísimo, pero es viernes y uno no puede desperdiciar la noche. Muy bien dicho. Hay que aprovechar la noche a lo máximo y más si estás disfrutando del super fin de semana con estas canciones que te acompañan. Y para poder animarnos más, escuchemos a David Guetta junto a Kid Cudi. Esto es Memories.

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0: ¡Qué manera de encender el ambiente y poner a todos a bailar! Veníamos con todo el ritmo, el sabor y la combinación explosiva de Anita y Shakira con Choca Choca, dejando la pista ardiendo aquí, en este super fin de semana. Pero en la sintonía de Radio Disney, la fiesta y la buena vibra no para. Y ahora nos conectamos con la energía, el estilo inconfundible y el romanticismo urbano de una de las agrupaciones colombianas más queridas de la escena. Piso 21, nos metemos de lleno en un verdadero temón, una vida para recordar. Con la colaboración de Mike Towers, esta canción combina a la perfección una base urbana súper pegajosa con la esencia melódica que caracteriza a los chicos de Piso 21. Es el himno perfecto para disfrutar el fin de semana, dedicado a esos momentos y personas que dejan una huella imborrable y que valen toda una vida. Piso 21 junto a Mike Towers están cantando en tu radio.
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Dani Ocean con Corazón sonando en tu radio. 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Te lo recordamos, arroba Radio Disney Bo en Instagram y Radio Disney Bolivia cuenta verificada en Facebook. ¿Qué tal si escuchamos al padre de Latinoamérica mientras vas pasando por las redes? Chayanne, esto es No Te Preocupes Mi Amor, la versión en reggaetón.

Omaira Cruz, Te Pido Por Favor, es la canción que estaba sonando en tu radio. La reina del cuarteto boliviano estaba sonando aquí en Radio Disney en el Superfilm de semana. Y en la siguiente hora tenemos varios reyes y reinas de la buena música que nos van a acompañar. Olivia Rodrigo, Marc Anthony, Floraida, Shakira, Burna Boy y muchos más. Pero mientras, acomodémonos, porque viene Michael Gray. Esto es The Weeknd.

Lo poco que yo quiero de Morat y Silvestre Dangond, aunque sabías que esta canción se encuentra en el listado más importante de todo el país, te hablamos del ranking de Radio Disney Bolivia. Y si gustas que tu artista esté en ese ranking, tienes que votar a través de la línea de WhatsApp 76085000 o al 721-66622. Un mensaje de texto o un mensaje de voz es importante para que sigan subiendo tus artistas o ingresen a este listado. Ahora, te recordamos lo siguiente. Los rankings de Radio Disney son todos los sábados a partir de las 2 de la tarde. Así que mañana te esperamos a esa hora para conocer quién será el número 1 de la semana. Y mientras Olivia Rodrigo nos acompaña, esto es Drop Dead.

Pero qué manera de encender la pista y ponerle puro sabor y energía tropical a nuestro aire. Veníamos de gozar con la combinación explosiva de salsa y reggaetón entre Marc Anthony y Wisin, que me quiera más, dejando el ambiente al máximo en este super fin de semana. Pero en la sintonía las revoluciones no bajan y nos preparamos para reventar los parlantes con uno de los himnos de fiesta más icónicos de la música urbana y electrónica global, el poderoso Florida. Nos metemos de lleno en una bomba de energía, Club Can Handle Me, producida por el genial David Guetta y lanzada como parte de la banda sonora de Step Up 3D. Esta canción es sinónimo absoluto de fiesta sin frenos. Con sus sintetizadores eufóricos, un beat acelerado y la fuerza de Florida, nos traslada directo al centro de la pista para hacernos bailar como si no hubiera un mañana. Súbele volumen a David Guetta, Club Can Handle Me, con Florida.

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Shakira y Burna Boy están sonando en tu radio con Die Die, la canción oficial del Mundial 2026. Y seguramente muchos a estas horas de la noche se han reunido para poder alquilar una cancha y jugar a la pelota, jugar fútbol con los amigos y tal vez competir por la cena o competir por algo para tomar. Y queremos leer, por ahí alguien se ha comunicado con nosotros. Por ejemplo, se comunica Sebastián Ferreira desde Santa Cruz. Dice, hoy nos tocó jugar con los amigos en la cancha, disfrutar de este viernes y quizás más tarde tengamos un churrasco con todo el grupo de amigos de la universidad. Ok, anotado, perfecto. A ver, coméntenos quién ha sido el que más ha marcado goles y quién se lleva el guante de oro. Por ahí tuvieron un arquero estrella. Buenas noches, Radio Disney. Soy Mauricio desde Tarija. Estoy manejando rumbo a recoger a mi pareja. No tenemos ningún plan concreto, solo queríamos salir a dar una vuelta, comer algo y ver en qué termina saliendo. Que arranque el fin de semana. Muy bien dicho. A veces los planes improvisados suelen ser los mejores, porque no te decepcionas y tampoco esperas algo bueno, pero igual lo disfrutas porque estás bien acompañado. Bien acompañado con la siguiente canción, Aspirante y Chápase. Esto es Ya yo me olvidé de ti.

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Wisin se fue de vacaciones. 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Nosotros seguimos con más buena música en Super Fin de Semana. Escuchemos a Bruno Mars con una balada única, Yo Lo Arriesgaría Todo. En inglés, esto es Risk It All.

Mau y Ricky estaban cantando las flores y seguramente las olíamos y sentíamos ese aroma con el corazón. ¿Y tú de dónde escuchas y hueles estas hermosas flores? 98.5 Santa Cruz, 102.7 La Paz, La Tocochamba o 109 en Tarija. Bueno, lo importante es que estás disfrutando de estas flores. Nos referimos de todas las canciones que suenan en tu radio, como la siguiente. Esto es Martin Garrix, que nos anima. Un poco más de electrónica para animarnos en esta noche. Animals, sonando en tu radio.

Sabrina Carpenter nos va a regalar un poco de expreso para mantenernos con más energía. Soy Sebastián y déjame decirte qué hermoso ha sido acompañarte en esta noche, en este viernes, con la mejor energía. Te esperamos mañana en todos tus éxitos, en el ranking y el maratón de fin de semana. No es una despedida, es un hasta luego, porque nos va a acompañar mientras Anahí junto a Ken Y. Esto es Mi Delirio, la versión remix. Buenas noches.

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1: Hey, para un segundo, ¿cómo estás? Puedes escuchar tu respiración.

0: Es tu capo, Evi, junto a Camilo, iniciando una nueva hora en todo el país. Buenos días, son las 9 de la mañana con 3 minutos, bueno, con 4 minutos en todo el país, mejor dicho. Soy Sebastián y con esta canción vamos estirándonos, vamos relajándonos, inhalamos, exhalamos, respiramos profundo y disfrutamos de obvio la buena sintonía que te ofrecemos aquí en
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0: de Radio Disney. Y obvio, te comentamos que hoy tenemos información, tenemos tu triple de canciones más de un rato, vamos a estar escuchando esas tres canciones que te acompañan, dinámicas, información, tenemos, ¿qué más? Tenemos bastante información y buenas canciones, buenos clásicos. Ahora, si estás despertando y ayer estuviste pensando mucho en una persona, por ejemplo, una relación pasada, la cual aún sigues teniendo eso en el corazón que quieres soltar, pues la canción con la que vamos a iniciar el día de hoy es perfecta, ya que Fade se une a Ty Dolla Sign, que en español sería como el signo de dólar. Habla la siguiente canción de la nostalgia y arrepentimiento y la distancia en una relación pasada. ¿Sabes de qué canción te hablamos para iniciar? Esto es Dallax, disfrútala.
2: Wow.

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1: Shalom, mi reina. Silvestre, mi hermano. Silvestre, otro. ¿Cómo es?

Maluma nos quiere llevar hasta Medallo y nosotros en Radio Disney te queremos llevar en un viaje en el tiempo. Al año 1990, hablamos de la canción Burbujas de Amor, que es una de las bachatas más icónicas del cantautor dominicano Juan Luis Guerra, que fue lanzado como parte de su exitoso álbum Bachata Rosa. A ver, hablemos un poco de esta canción, ya que, contrario a lo que muchos imaginan, la canción nació directamente de la literatura. Juan Luis Guerra ha explicado en múltiples ocasiones que la inspiración llegó de la célebre novela Rayuela del escritor argentino Julio Cortázar. El capítulo 25 del libro, el personaje de la maga, menciona una frase sobre los peces. El texto dice lo siguiente: que los peces que ya no quieren salir de la pecera casi nunca tocan el vidrio con la nariz. Al leer esto, al músico dominicano se le vino a la mente una imagen poética tan potente que decidió transformarla en el famoso verso: quisiera ser un pez para tocar mi nariz en tu pecera. Ahora, ¿de qué habla esta canción? Habla sobre el deseo profundo, la entrega absoluta y la necesidad obsesiva de estar cerca de la persona amada. Y para lograr expresar esa intensidad, Juan Luis Guerra utiliza el pez y la pecera como una gran metáfora de intimidad. El agua representa el espacio vital de la pareja y el cantautor expresa el anhelo de sumergirse por completo en el mundo de su amada. Aquí está Juan Luis Guerra con Burbujas de Amor.

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Shakira junto a Burna Boy con Dai Dai, la canción oficial del Mundial 2026. Y seguramente es que no nos sorprende. Muchas personas deben estar escuchándonos de ida a su partido de fútbol el día de hoy. Quizás en Santa Cruz están de ida a su campeonato de ACF. O quizás en otro lugar, quizás están participando de la Copa Simón Bolívar. O están ahora mismo solo jugando con los amigos del bar.

en el Alto, quizás estar de paseo con los amigos, quizás en Cochabamba estar paseando por los jardines tan hermosos que tiene la ciudad. ¿Qué más? A ver, coméntenos, ¿cuál es el plan del día de hoy para poder disfrutar? Quizás algunos nos van a decir, la verdad, Sebastián, tengo muchas ganas de vivir la vida loca. Nah, es válido, porque Ricky Martin también lo hace. Y en este caso nos acompaña con Viviendo la Vida Loca. Disfrútalo aquí en tu sintonía de Radio Disney.

La jefa del trap, Cazzu, sonando en tu radio con otra. No sé, bueno, tú que seguramente eres fanático de Radio Disney, siempre estás sintonizando la buena música, la debes conocer a Janet. Cada que escuchamos en general cumbia, escuchamos a Janet haciendo cumbia. Le mandamos también un saludo a ella también y aprovechamos para mandarte saludos a ti que nos escuchas en 98.5 Santa Cruz, 107 La Paz, el Alto Cochabamba y 109 en Tarija. Te saludamos, ¿por qué? Porque ya nos llegaron tus mensajes a nuestra línea de WhatsApp y queremos saber qué estás haciendo en estos momentos. Mandamos un saludo a Marinés desde Santa Cruz. Nos dice, hola Radio Disney, en estos momentos estoy pasando clases, estoy en mi puente, estoy relajándome. ¿Qué significa puente para las personas que no conocen? Es como que ese espacio donde no tienen materias, entonces es como un pequeño descanso para ellos. Entonces, eso es un puente. Listo, anotado. Entonces, seguimos con la charla. Ok, nos dice, estoy pasando clases, en este momento estoy en mi puente, quiero mandar saludos a mi familia que está escuchando también la sintonía. Hoy salí rápido porque me dormí. ¿Qué? ¿Cómo que te dormiste? No pasa nada, hay que estar atento y atenta. También mandamos un saludo a Susan Micaela, que dice, quedamos a las 9 con mi familia y 40, son las 40, me dormí. Necesito hacerme las uñas, Sebastián. ¡Ay, date prisa! ¡Apúrate! Ponte lo primero que veas, usa Micaela. Y ve rápido a donde tengas que ir, a la reunión que tenías pendiente. ¡Ay, esa velocidad! Esa energía necesitamos todas las mañanas, ¿verdad? A ver, ¿qué más tenemos? Jonathan Zamorano. Hola, ¿qué tal? Buenos días, Radio Disney, la mejor radio. ¡Ay, basta! No son rojas. Me complacen con el tema de Karol G, ¿qué hubiera sido? Y también mandar un saludo para mi hija Briana Zamorano. Gracias, no, gracias a ti. Obvio, le mandamos un saludo. Hola, Bri. Espero que estés pasando una hermosa mañana en este fin de semana, en este sábado. Y claro que sí, claro que le vamos a conceder la siguiente canción. Es Karol G, o su nombre, mejor digámosle, Carolina Giraldo. Esto es Si Antes Te Hubiera Conocido, solicitado por un oyente. Tú también puedes pedir tu canción favorita. Te esperamos. Aquí está, Karol G, para ti.

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¡Ay, qué suerte tienes tú de que te querramos! Abel Pintos, con esta canción que la disfrutas cada momento que suena y algunos se sienten proyectados. Bueno, olvidemos eso. Como te decía, qué suerte tienes tú de que nosotros te querramos, porque tenemos que informarte algo muy importante. 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
0: 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Es el príncipe de la bachata, Prince Royce, con Darte un beso aquí en tu radio.

0: 10 de la mañana con 5 minutos, iniciando una nueva hora en todo el país. Escuchamos a Los Ángeles Azules junto a Tini y Ricky Martin con Vuelve. Y si te estás de ida, te decimos eso. Vuelve, tienes algo muy importante que escuchar, pues este es tu momento. ¿Por qué? Porque es tu momento de programar tu triple de canciones favoritas. Y te preguntarás, Sebastián, ¿qué significa triple de canciones favoritas o cómo lo programo? Bueno, son esas tres canciones que tú puedes solicitar para que te acompañen en esta mañana. Y tú ser el DJ que nos anime a todos para poder estar con la energía al 100% iniciando este sábado. Ahora, ¿cómo se programa? Muy fácil. Debes enviarnos un mensaje de voz a nuestra línea de WhatsApp.
1: 721-66622.
0: O si no, también al 76085000. A cualquiera de las dos líneas te puedes comunicar. Envías el mensaje de voz de la siguiente manera. Muy buenos días, Radio Disney. Mi nombre es Eric. Me comunico desde la ciudad de Santa Cruz. Me gustaría escuchar AC/DC, quizás un poco de Pink Floyd. Y por qué no, para variar un poco, escuchemos a Maluma. Ah, una combinación rara, ¿verdad? Bueno, te doy tres condiciones para poder enviar tu triple de canciones. Los géneros, no importa. Puedes mezclar reggaetón con rock, con electrónica, merengue, bachata, lo que tú quieras, pero tienen que ser tres artistas diferentes. Y por último, tómalo como una competencia. Sí, sí, sí. ¿Por qué? Porque la primera persona que envíe su audio será la persona en animarnos en esta mañana. Así que ya lo sabes, envía tu audio programando triple canciones ahora mismo. Y mientras lo haces, ¿qué tal si escuchamos a Maná? Esto es Ojalá Pudiera Borrarte.

Si el amor no está de moda, dice Diego Torres en Amuleto, no se preocupen, porque todo lo que está de moda antes vuelve a estarlo de nuevo, porque estamos en una época donde lo retro vuelve a tomar relevancia. Y por eso es que vamos a viajar en el tiempo, para ser exactos a 1986, con la canción Wanted, Dead or Alive, que es el himno definitivo de la banda estadounidense Bon Jovi dentro de su legendario tercer álbum, Slippery When Wet. Pero hablemos de la versión original, no, hablemos de la versión acústica, porque es uno de los hitos más grandes en la historia de la música televisada, ya que cambió la forma de dar conciertos y dio origen al formato MTV Unplugged. El 6 de septiembre de 1989, durante la gala de los MTV Video Music Awards, Bon Jovi y el guitarrista Richie Sambora subieron al escenario armados únicamente con dos guitarras acústicas de 12 cuerdas. En una época dominada por los amplificadores gigantescos, explosiones y el sonido estridente del glam metal, presentarse de forma acústica era un riesgo enorme. Tocaron un popurrí que incluyó Living on a Prayer y Wanted Dead or Alive, la química vocal entre ambos, la potencia rítmica de las guitarras y el ambiente íntimo dejaron al público boquiabierto. La reacción fue tan masiva y positiva que los ejecutivos de MTV entendieron que el público quería ver a las grandes bandas de rock despojadas de su electricidad. Apenas un par de meses después, en noviembre de 1989, la cadena estrenó oficialmente su legendaria serie de conciertos, MTV Unplugged, y nosotros tenemos la oportunidad de escuchar Wanted, Dead or Alive de Bon Jovi en versión acústica.

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Es Bruno Mars con I Just Might sonando en tu radio cuando son las 10 de la mañana con 27 minutos, ya casi 28 minutos para poder seguir disfrutando de la buena música, buena sintonía. Obvio, tienes que estar conectado. ¿Y cómo lo puedes hacer? A través de la página web de Radio Disney. ¿Y cómo la encuentras en ahí en las nubes, en las redes o en sí en la página? 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Puedes escuchar la sintonía, estés donde estés, haciendo la actividad que sea. Además que te vamos a acompañar con el ranking de Radio Disney Latinoamérica. 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Por ejemplo, la última entrevista que tenemos es con Manuel Carrasco, la generación Zappy Song, y también con Trueno. 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

0: es que más de un Kenini debe estar saltando en la cama o esté en donde estés escuchando Ruleta Rusa de Kenia Oz. Y muchas personas igual vamos a celebrar y vamos a festejar porque ya tenemos tu triple de canciones favoritas. Y en este caso Nayeli dijo, permiso que yo voy a ser la primera en programar el triple de canciones. Y sí, fue rápido y le ganó a un montón de personas, a varios oyentes, y fue la primera en programar el triple de canciones. Nayeli, ¿cuáles son esas tres canciones que nos van a acompañar? Coméntanos.
1: Radio Disney, buen día. Quisiera pedir mi triple de canciones favoritas. Soy Nayeli y les hablo desde Santa Cruz. Quisiera escuchar Si te pillara de Belé, Britney Spears, y de Tatu, que sería All the Things She Said. Muchas gracias, Radio Disney.
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3: Pilla. Hay ojos que no se hacen los ciegos porque las paredes no solo tienen oídos, ¿viste?

0: Nayeli. ¡Qué buen triple de canciones! Tuvimos ritmos latinos, tuvimos incluso canciones que nos hicieron sentir empoderados y empoderadas. Muy bien, felicidades. Y para todas las personas que no pudieron escuchar su triple de canciones, no se preocupen, que más adelante tenemos dinámicas. Así que en minutos seguimos con la buena sintonía y con más buena música y con información de los artistas que te encantan. Aquí en
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Este ritmo colombiano que nos regala Carlos Vives con Tuyo y Nada Más. Y también, ¿qué tal si hablamos de Colombia? Si es que estamos mencionando a Carlos Vives, mejor dicho. Hablemos de Juanes y hablemos de una canción que fue lanzada en 2004. Te hablamos de Lo que me gusta a mí. Es una de las canciones románticas más alegres y queridas del cantautor colombiano. Como parte de su aclamado e histórico tercer álbum de estudio, Mi Sangre. La canción fue compuesta en su totalidad por Juanes durante una de las etapas más estables, prolíficas y felices de su vida personal y profesional. Fue escrita como una dedicatoria de amor puro hacia su esposa, la modelo y actriz colombiana Karen Martínez. Juanes compuso el tema mientras consolidaba su matrimonio y experimentaba la felicidad de formar su familia. Grabada bajo la producción del legendario Gustavo Santaolalla, la canción buscaba alejarse de las baladas melancólicas tradicionales y Juanes mezcló el pop rock latino con sutiles rasgueos de guitarra acústica que recuerdan a la música huasca colombiana, dándole un aire sumamente fresco, folclórico y bailable. Al estar constantemente viajando por el mundo debido al éxito de su carrera, Juanes compuso la letra desde la perspectiva del artista que extraña a su hogar y a su pareja. ¿Pero de qué habla exactamente? La canción es una declaración de amor incondicional, sencillez y un homenaje a la belleza natural de las raíces colombianas. A diferencia de otros temas de desamor o crítica social del mismo álbum, este tema destaca por su optimismo. En sus versos, Juanes menciona explícitamente ciudades de su país. Cuando yo me voy para Medellín, en cada montaña yo dibujo trozos de ti, y si yo me voy para Bogotá, también allá, es esa maravilla de ti que me hace recordar. Lo que vamos a escuchar es increíble, pues Juanes hace presencia y hace un poco de le da amor a sus raíces colombianas. Lo que me gusta a mí de Juanes.

11 de la mañana con 4 minutos en todo el país. Escuchamos a Morat junto a Silvestre Dangond. Esto es Lo Poco Que Yo Quiero. Y nosotros, ¿qué queremos? Obvio, seguir disfrutando de la buena música y en la buena sintonía. 98.5 Santa Cruz, 102.7 La Paz, el Alto Cochabamba, y 109 que nos escuchas en Tarija. O quizás nos estás escuchando en otro lado del mundo a través de la aplicación o de la página web. Queremos saber qué estás haciendo en estos momentos, así que comunícate con nosotros. Mientras, nosotros seguimos avanzando y escuchando una canción en la cual Harry Styles se sincera con nosotros y nos comenta que ya está cansado, bueno, no feliz en realidad, porque sus amigos ya se han casado con mujeres americanas, pero él está un poco triste porque al recibir tanto foco en el escenario, o sea, las luces que le dan en el escenario, él a veces solo busca llegar a casa y que alguien lo reciba con los brazos abiertos, y por eso decidió escribir esta canción, Harry Styles, American Girls.

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Y es que lo que nos hipnotiza a nosotros son esas canciones que nos hacen viajar en el tiempo. Pues en este caso vamos a viajar a 1971 junto a Led Zeppelin. Esto es Stairway to Heaven, o en español, Escalera al Cielo, que fue compuesta en 1970 por Jimmy Page y Robert Plant y lanzada en 1971 dentro del legendario álbum Led Zeppelin 4. La canción es una obra maestra que nació de un retiro espiritual en Gales y que habla principalmente sobre la codicia material frente a la búsqueda de la esperanza espiritual. La música comenzó a gestarse a principios de 1970 en Browngear Aur, una cabaña remota en Gales, sin electricidad ni agua corriente, donde Jimmy Page y Robert Plant se retiraron para buscar inspiración en la naturaleza. La letra final se escribió meses después, en Headley Grange, una mansión comunal en Hampshire. Mientras Page tocaba los primeros acordes en su guitarra frente a una chimenea, Plant comenzó a escribir de forma casi improvisada. El propio vocalista declaró que sintió como si una mano ajena guiara su lápiz al plasmar las primeras líneas. ¿Y de qué habla esta canción? Aunque la letra tiene un aire místico e infinito, el núcleo de la canción gira en torno a tres grandes ejes conceptuales. Número uno, la crítica al materialismo y la soberbia. Número dos, la búsqueda de la esperanza. Y número tres, mitología celta y folclore de Tolkien. Hablemos de cada una. La historia sigue a una dama que está convencida de que todo lo que brilla es oro. Es una mujer adinerada y egoísta que cree erróneamente que al llegar a su muerte puede comprar su propio pase, una escalera al cielo. El tema expone que la riqueza material no puede asegurar la plenitud ni la salvación espiritual. A pesar de la aparente oscuridad de la letra, Jim Page explicó que la canción realmente representa un viaje hacia la luz. Es una metáfora sobre caminar por un túnel oscuro, el vacío de la vida, y avanzar hacia una salida brillante que representa la esperanza y el sentido de vivir. Robert Plant estaba fuertemente influenciado por la literatura fantástica, incluyendo El Señor de los Anillos y libros de mística celta. De ahí nacen las referencias poéticas al flautista de Piper, Led Zeppelin. Esto es Escalera al Cielo.

sí, Sam, qué buena canción estábamos escuchando ahora mismo, de Ed Sheeran sonando en tu radio. Oigan, cómo debe estar el clima en estos momentos, ¿no? Y no se preocupen, que nosotros les vamos a decir cómo se encuentra cada ciudad, cada departamento, cómo está la temperatura en estos momentos, porque obvio, la canción que estábamos escuchando es para animarnos a salir, pero para salir debemos saber los datos del tiempo. Empezando por la ciudad de La Paz. Actualmente cuentan con 8 grados, con cielos soleados, vientos a 9 kilómetros por hora y humedad del 39%. La sensación térmica es de 14 grados. Santa Cruz de la Sierra, ¿cómo están en esta mañana? 23 grados, con cielos soleados, vientos a 17 kilómetros por hora y humedad del 45%. Una sensación térmica de 25 grados. La ciudad de Los Jardines, Cochabamba, actualmente cuentan con 18 grados, con cielos soleados, vientos a 7 kilómetros por hora y humedad del 31%. La sensación térmica es de 24 grados. Y la Chura Tarija, actualmente cuentan con 18 grados, con cielos soleados, vientos a 7 kilómetros por hora, humedad del 36% y una sensación térmica de 24 grados. Esos son los datos del tiempo del día de hoy de las ciudades de La Paz, Santa Cruz, Cochabamba y Tarija. Y para obvio, porque por lo que veo se está haciendo calor, está soleado en todos los departamentos. ¿Qué tal si nos transportamos a Brasil para sentirnos como cariocas, verdad? Aquí está Ricky Martin junto a Luan Santana. Esto es Extraño, sonando en tu radio.

0: Son exponentes de la música urbana que se unen para dedicarnos esta gran canción y nos dicen: eres única, eres único, Tiny y Karol G. Y si quieres hacer sentir a esa persona única o único, pues lo que debes hacer es programarle un despertador. Que si aún no lo has hecho, no te preocupes, nosotros te ayudamos, porque es muy fácil. Solo debes comunicarte a nuestra línea de WhatsApp. Escucha muy bien:
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0: o al 721-66622. Y dejas tu mensaje de voz con los siguientes datos: tu nombre, el nombre de la persona que deseas despertar, junto a su número de teléfono, para que nosotros le digamos: hola, hola, buenos días. Nos comunicamos para decirte que han programado un despertador para ti, para que puedas despertar con las mejores energías. Dedícale una canción y un mensaje. Quizás está cumpliendo años, quizás solo quieres dedicarle alguna canción o declarar tu amor, porque hay personas que aprovechan ese momento. Y también para aprovechar, quizás están cumpliendo años, aniversario, todo es válido, así que ya lo sabes. Y por último, en el audio tienes que decirnos a qué hora quieres que le despertemos. El despertador de Radio Disney es de lunes a viernes, de 6 de la mañana a 10 de la mañana. Súper fácil, ¿verdad? Y si no tienes alguna canción para poder dedicarla, no te preocupes, que nosotros te podemos ayudar. Por ejemplo, esta canción, para darle los buenos días, es de Wisin, Camilo y Los Legendarios. ¿Y cuál es el título? Obvio, Buenos Días.

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0: Elena Rose y Manuel Turizo con La Semana. Y en este fin de semana también tenemos el Expreso de Radio Disney con esos 30 minutos de música sin cortes ni interrupciones. Después de eso te vamos a decir cómo ganarte una suscripción de Disney Plus por 6 meses. Pero por ahora, relajémonos y disfrutemos del almuerzo del día de hoy. Son las 12 de la tarde. Es momento de disfrutar de 30 minutos de música sin cortes ni interrupciones.
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1: Minutos de música sin cortes ni interrupciones. Estábamos escuchando a BTS, a Karol G, a Shakira, a Burna Boy, a Sabrina Carpenter y a Lu y a muchos más. Incluso disfrutando esos 30 minutos súper tranquilos, con muy buena música, ¿verdad? Y como les dijimos, después de esos 30 minutos íbamos a decirte cómo ganarte una suscripción de Disney Plus por 6 meses. Es muy fácil, pero antes, para poder ganarte la suscripción, debes saber qué hay para poder disfrutar de tus series y películas favoritas, como por ejemplo Camp Rock 3, que ya está disponible en Disney Plus. 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
1: 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Sorteo se realizará el 31 de agosto y mientras participas, escuchemos a David Bowie. Esto es Amor Moderno.

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0: Papá de Latinoamérica entera, Chayanne, con Baila Baila. Y sí, sin duda alguna nos puso a bailar a todos en cabina y seguramente ahí donde estés te pusiste a mover el cuerpo por lo menos un poco y a mover la cabeza. Claro, es que Chayanne con Baila Baila nos pone a cantar. Oigan, pero no solo tiene este tipo de canciones, también tiene baladas. Y también le preguntamos lo siguiente: ¿cómo haces para que convivan las baladas con los temas rítmicos en tus shows? Y esto fue lo que él nos dijo. Escucha muy bien.
1: Siempre la balada la cuido mucho, pues uno trata de ver que haya de alguna manera un arcoíris, que todo flote, pero te puedes ir de una canción de mucho ritmo, con los efectos de luces, la coreografía, y luego te puedes ir directo a una balada y le das mucho color al show, y hasta ahora los shows han tenido pues una gran aceptación, un cariño de la gente grandísima, y cómo cantan y lo que se forma, ¿no?, ahí en ese par de horas.

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Una de la tarde con 4 minutos en todo el país. Iniciamos una nueva hora. Y también iniciamos junto a Los Ángeles Azules, Ricky Martin y Tini con Vuelve. ¿Y qué está haciendo Tini en estos momentos? Bueno, pues nos sorprendió porque viene otra colaboración más entre Tini y Los Ángeles Azules. Tenemos para rato bastante, la verdad. Y nos dio un adelanto de lo que viene siendo Pael, la nueva canción que tienen planeado sacar estos artistas y que muy pronto los tendremos obvio en Radio Disney. Y si no quieres perderte nada de lo que está pasando en el mundo de tus artistas favoritos, pues tienes que seguirnos en nuestras redes sociales, arroba Radio Disney Boy en Instagram y Radio Disney Bolivia cuenta verificada en Facebook. ¿Qué tenemos para ti? Tenemos la pregunta del día. ¿Cuál es tu canción favorita de Justin Bieber, por ejemplo? También tenemos, aquí ya nos responde, mi canción favorita de Justin Bieber es Boyfriend. ¿Qué más tenemos por aquí? A ver, Baby, Confident, One Time. Y para ti, ¿cuál es tu canción favorita de Justin Bieber? Responde en nuestras redes sociales. También lo que se vivió en el radio, en el estudio Radio Disney junto a Axel, que fue una experiencia única, donde pudimos preguntarle al artista varios temitas o varias consultas que teníamos y disfrutamos también de canciones especiales. También estuvimos con las personas que invitamos al estudio Radio Disney, que estuvieron presentes en el estudio Radio Disney y nos comentaron cómo fue su experiencia. Todo eso y mucho más vas a pillar en arroba Radio Disney en Instagram y Radio Disney Bolivia cuenta verificada en Facebook. Y el siguiente artista del cual vamos a estar escuchando es el Fercho, Fercho Mor, Fate presente, que también en sus redes sociales nos deja un poco de lo que viene siendo un posible adelanto de su EP colaborativo junto a Álvaro Díaz, Babysit Amor. No lo sabemos, quizás, quién sabe, solo da un pequeño adelanto, son varios vehículos conduciéndose, pero mientras, escuchémoslo porque está presente con Se Lo Juro Mor.

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nos vamos para Puerto Rico, dice Kany García y Maluma con Uno Más Uno. ¿Y nosotros a qué año nos vamos? Nos vamos a 1992, viajamos a Argentina con la canción A Rodar Mi Vida. Es una de las canciones más enérgicas y emblemáticas del músico argentino Fito Páez, lanzada en el año que te mencionamos, 1992, como parte de su álbum histórico El Amor Después del Amor. Este tema se convirtió rápidamente en un himno de liberación, movimiento y resiliencia tras años de profunda oscuridad personal del artista. A finales de los años 80, Páez atravesaba una fuerte depresión tras el brutal momento que vivió junto a su familia. ¿Y de qué habla esta canción? Bueno, habla lo siguiente. La frase principal, y a rodar, y a rodar, y a rodar, y a rodar mi vida, es una metáfora sobre no estancarse. Plantea que la vida es un viaje continuo y que la única forma de sanar es seguir avanzando, sin importar los golpes recibidos. Líneas como chau, hasta mañana, o el desprendimiento de las llaves de la casa simbolizan el cierre de una etapa. Es el acto de soltar las comodidades, los recuerdos dolorosos y las posesiones materiales para salir a buscar nuevas experiencias. Así que es momento de rodar la vida junto a Fito Páez.

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Son Rosalía junto a Yaritza y su esencia. Esto es La Perla sonando en tu radio. Y que queremos que suene son tus mensajes. Y vamos a leerte, ¿te parece bien? Estábamos leyendo a Nayeli, la que programó el triple de la mañana, y dijo: lo disfruté con todo mi corazón. Qué hermoso saber que pudiste disfrutar de ese triple de canciones que programaste. Y seguramente muchas personas igual lo han disfrutado como tú. Y tenemos más mensajes. También aprovechamos para saludar a Grisela, que se encuentra ahora mismo en su salón de belleza trabajando. Está en compañía de Leandro, su hijo pequeño. Y también mandamos saludos a las personas que están en su salón trabajando, bueno, trabajando y haciéndose las uñas, quizás pintándose el cabello, tiñéndose, lavándose, poniéndose bien hermosos y hermosas para disfrutar este sábado. También se comunican con nosotros Lucas Hinojoso. Nos dice: Radio Disney, me encantaría pedir una canción, que es Te pintaron pajaritos en el aire. Lucas, cuéntanos, ¿quién nos hizo tanto daño? No importa, lo importante es que aquí está tu canción que solicitaste. Y al igual que Lucas, tú también aprovecha para pedir tu canción favorita. Mientras, aquí está Yandar y Justin, Te pintaron pajaritos en el aire.

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0: Risk it all de Bruno Mars. Lo arriesgaría todo por ti. Aprendería a volar solo para bajarte la luna. Qué romántico, Bruno. Más de uno ha quedado enamorado con semejantes palabras que salen de la boca de este artista. Poesía pura, o como dirían algunos, absolute cinema. Increíble. 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Y mientras, recuerda que tenemos un pacto, así como Manuel Turizo y Silvestre Dangond lo tienen en esta canción. Disfruta.
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Estabas escuchando Ulises Bueno junto a Tini, Tini, Tini, con dos amantes sonando aquí en tu radio, en Radio Disney. Y te comentamos que en la siguiente hora ya va a empezar esa batalla que tanto te gusta, el ranking de Radio Disney Bolivia, así que no puedes despegarte de la sintonía, porque vas a conocer quién será el número uno de la semana. Pero antes nos vamos alistando junto a Carlos Vives. Esto es Volví a Nacer.

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1: Sí, muy buenas tardes, Bolivia. Para las personas que no nos conocen, bienvenidos al ranking de Radio Disney Bolivia. Soy Sebastián y les damos la bienvenida al listado más importante de todo el país, el ranking de Radio Disney Bolivia, donde 45 canciones entran en una batalla para conocer quién será el número uno de la semana. Y eso es gracias a tus votos. Pero antes de empezar, tenemos que decirte que tenemos canciones en puerta que vamos a escuchar. Canciones que están a nada de ingresar al ranking de Radio Disney y que lo pueden hacer a través de tus votos. También canciones que han ingresado a la programación de Radio Disney. No al ranking, sino en general. También vamos a viajar en el tiempo, para ser exactos, al año 2015 con Jesse Joy. Vamos a conocer los máximos escaladores, el máximo ingreso y también los ingresos en general del ranking de Radio Disney Bolivia. ¿Estamos listos, familia? Claro que sí. Empezamos con el puesto más bajo del ranking de Radio Disney. Te hablamos del
0: puesto número 45.
1: Va bajando dos posiciones. Lleva 19 semanas en la lista. Es Elena Rose y Ale, que dicen tú. Puedes seguir votando para que esta canción se mantenga todavía y siga subiendo posiciones. Mientras, escuchémoslos.

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Paulo Londra con Me Asfixia la Ciudad en el puesto número 43, el nuevo ingreso en el ranking de Radio Disney, el primer ingreso en el ranking. Hablemos un poco de esta canción, ¿les parece bien? Ya que es una canción lanzada en agosto de 2026, este mes, como el primer sencillo oficial del próximo álbum de estudio del artista argentino. El tema marca el inicio de una nueva etapa creativa y sonora en su carrera musical. Ahora, ¿de qué habla? Tras un año de éxitos en vivo que incluyeron su consagración en Viña del Mar y su regreso como headliner en el Lollapalooza Argentina, Londra apostó por renovar su sonido. La canción fue trabajada en colaboración con Lizan y Tiano, los productores que acompañan al cordobés en el desarrollo estético de este nuevo proyecto discográfico. El tema adopta un tono intenso pero íntimo, fusionando sus raíces urbanas con atmósferas que priorizan la introspección y la desconexión del entorno. Ahora, ¿de qué habla esta canción? La narrativa del tema es directa y se enfoca en el desgaste emocional frente a la vida moderna y el papel del amor como salvavidas. El núcleo conceptual de la letra radica en la necesidad indispensable de poner una pausa al ruido cotidiano y a la velocidad con la que se mueve el mundo urbano. Expresa el agobio de los pensamientos acelerados dentro de un entorno caótico. En medio de esa asfixia, la figura de la persona amada aparece como un espacio de calma, claridad y redención. Versos como "pero contigo volví a confiar en mí" reflejan la sanación de cicatrices pasadas gracias a esa complicidad. Y es que a más de uno seguramente al mencionar esto, le debe aparecer una persona en su mente, esa persona que les hace sentir bien, les hace sentir en paz cuando están a su lado. Pues esta canción es ideal. Y si quieres que siga avanzando en el ranking de Radio Disney, dale, sigue votando, porque mientras tanto nos encontramos con el siguiente puesto, que es el puesto número 42. Y es Mike Tower con Una Nada Más.

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0: puesto número 39 para los chicos de Morat, que se encuentran ya en este puesto, bajando dos posiciones con 21 semanas en la lista. Y queremos saber tu predicción del día de hoy. ¿Quién crees que va a ser el número uno de la semana del ranking de Radio Disney? O también dinos, oigan, yo quiero que mi canción esté subiendo más posiciones. ¿Y cómo pueden comunicarse con nosotros a nuestra línea de WhatsApp?
1: 7608-5000.
0: Así es, esa es nuestra línea también, la 721-66622. Esperamos tu mensaje. Puede ser un mensaje de texto, un mensaje de voz. Dinos, Sebastián, ¿sabes qué? Yo creo que el número uno va a ser de Luis Vega. No, yo creo que el número uno va a ser de Katy Perry. No, yo creo que el número uno va a ser de Romeo Santos. Tú decides, tú dinos quién crees que va a ser el número uno de esta semana. Envía un mensaje de texto o un mensaje de voz. Y mientras nosotros seguimos avanzando en el ranking de Radio Disney con la posición número 38, 33 semanas en la lista, baja solo 5 posiciones. Y es que Juanes y Bomba Estéreo nos sorprendieron con esta colaboración. Esto es Muérdeme.

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0: Decidió volver al género caribeño que tanto le apasiona. El propio artista declaró que eligió la bachata porque le da la oportunidad idónea de romantizar el momento y al escribir e interpretar. No es su primera incursión en el género, habiendo colaborado antes con Juan Luis Guerra en Llegaste Tú y Mike Towers en Bésame. ¿De qué habla la canción? Fonsi define Me Despido casi como una novela debido a su alta carga de drama y sensualidad. La lírica profundiza en el arrepentimiento y la resignación ante un amor perdido. La letra cuenta la historia de un hombre que reconoce que no supo cuidar a su pareja cuando ella más lo necesitaba. Versos como "Tú eres un ángel con las alas rotas", "Se me hizo tarde cuando lo entendí", plasman la culpa de darse cuenta del valor de la persona cuando ya es muy tarde. Y esta canción se encuentra en el puesto número 35, siendo parte de la nueva programación y en sí también ingresando al ranking de Radio Disney. Sigue votando para que siga subiendo más posiciones mientras se encuentra en esta posición.
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Dardos en la posición número 36 con una bachata única. Esto es Dardos. Y también vamos a hablar de una bachata que es nueva en el ranking de Radio Disney Bolivia. Y no es de cualquiera, es de Luis Fonsi. Te hablamos de Despido, que es un Me Despido, que es una canción de Luis Fonsi lanzada en este mes, que se trata de una romántica y nostálgica bachata que funciona como el segundo adelanto oficial de su próximo álbum de estudio, dándole continuidad a su sencillo previo Cambiare. Tras experimentar con fusiones urbanas, Luis Fonsi

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En la posición número 34 del ranking de Radio Disney Bolivia, que por cierto, cuando dice llantas no se refiere a las llantas de vehículo, ya lo hemos dicho bastante, pero igual, se refiere a las zapatillas, así le dicen en el barrio de La Boca en Argentina y en varias provincias. También hace referencia al hecho de los pasos que da en el mundo del arte, en el mundo de artista. Ah, y oigan, ya tenemos sus mensajes que nos llegan a nuestra línea de WhatsApp 76085000 o al 721-66622. Queremos saber cómo se encuentran y cuál creen que sea el número uno. Marta nos dice: yo creo que la número uno va a ser una canción de Morat. ¿Será? A ver, veamos más mensajes que tenemos por aquí. Tenemos a Eric que dice: me gustaría que por favor en el número uno se encuentre una canción de rock. Por ejemplo, algo de Matamba. Puede ser que Matamba, no sabemos. Eso lo decían ustedes. También mandamos un saludo a Johnny Baneas, que en estos momentos está cumpliendo años. ¡Eso! ¡Fuerte los aplausos! El cumpleañero del día también. Qué felicidad nos da saber que nuestros oyentes están cumpliendo años el día de hoy. Muchas felicidades, Johnny, que lo pases increíble con todos tus seres queridos. Y nosotros seguimos avanzando en el ranking de Radio Disney Bolivia con el siguiente puesto, que es el puesto número 33. Con talento nacional, recibimos a Ferán con Pa' Siempre. Disfrútalo en tu radio y sigue votando para que sigan subiendo tus artistas.

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Estamos navegando en las olas de Swim de BTS en la posición número 31 del listado más importante de todo el país, el ranking de Radio Disney Bolivia. Y también vamos a navegar un poco más en las canciones que han ingresado a la programación de Radio Disney en estos momentos. Pues te hablamos de Te Olvido Lala. Es una colaboración musical del productor Benny Blanco, esposo de Selena Gómez, cantante extraordinaria que muchos aman, y Becky G, también un artista increíble. Esta canción fue lanzada el 31 de julio del 2026, o sea, este año. El tema funciona como el segundo sencillo oficial de Hermoso, el álbum de estudio de Benny Blanco. ¿Y cómo se creó? La canción es una pieza de pop latino con fuerte influencia de cumbia que combina la percusión rítmica y tradicional del género con sintetizadores modernos y melodías pop pegajosas. Marcó el regreso de Selena Gómez a las interpretaciones en español, aunque Benny Blanco y Selena Gómez sostienen una relación sentimental y musical muy pública, es la primera vez que ambos colaboran formalmente junto a Becky G, fusionando los estilos de las dos estrellas de origen mexicoamericano. ¿Mexamericano sería? Nada sabemos. Bueno, ¿ahora de qué habla esta canción? Muy fácil. La narrativa lírica aborda las contradicciones de una relación inestable, la indecisión amorosa y el empoderamiento personal. El estribillo principal expone el conflicto de estar con alguien que no defiende, o bueno, que no define el rumbo del vínculo. Vamos a decirlo en español, porque en inglés está complicado, ¿eh? Amor mío, ¿qué tienes conmigo? Que no me quieres con nadie, pero tampoco contigo. Uy, ¿cómo rimó, eh? Debería ser cantante. La letra funciona como una confrontación para exigir claridad afectiva. Establece que la presencia no tiene un, bueno, sí tiene límite, y que si no hay reciprocidad, se elegirá el olvido voluntario. Muchos se van a proyectar con esta canción, pero lo importante es que ya está en Radio Disney en la programación. Así que si quieres sentirte proyectado, esta canción es ideal para ti. Te Olvido, de Benny Blanco, Selena Gómez y Becky G.

0: 4 minutos en todo el país. Iniciamos una nueva hora junto al puesto número 29, Ruleta Rusa de Kenia Oz. E iniciamos también junto a ti, que por cierto, bueno, junto a ti vamos a leer tus mensajes, pero te informo antes en qué posición se encuentra Kenia Oz. Se encuentra en el puesto número 29 con 21 semanas en la lista, bajando una sola posición. Eso significa que puedes seguir subiendo posiciones o bajando más. Depende de ti también, te repito. Y así vamos a leer tus mensajes. ¿Te parece? Vamos a empezar leyendo el mensaje de Coral y que nos dice: me gustaría que número uno, por favor, esté una canción de One Direction. Anotado. Puede ser. Es que eso también depende de ustedes. No se olviden que tienen que votar a través de la línea de WhatsApp
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0: o al 721-66622 con un mensaje de texto, un mensaje de voz. Así pueden votar, por ejemplo, hola, ¿qué tal? En tu caso, Corali. Hola, soy Corali y quiero votar por una canción de One Direction. Ahí está, perfecto. Tú dices el nombre de la canción y la canción para votar, para que así lo registremos. Perfecto, Corali. Anotado entonces, un voto para One Direction. ¿Qué más tenemos? Nicolás desde La Paz nos dice: Sebastián, hola. Hola, ¿qué tal? ¿Cómo estás, Nico? Qué felicidad poder leerte. Qué gusto escucharlo. Aquí escuchando el ranking de Radio Disney como cada sábado. Su amigo Nico los saluda desde La Paz. Hola, Nico, de nuevo. Mientras hago algunos deberes, voy esperando que la canción de Taylor Swift, I Knew It, I Knew You, suba. Voté como dos veces. Espero que sí suba, dice. Dice, pues está bien. Dos votos. Está bastante bien, pero recuerda, yo siempre digo esto: el que persevera alcanza. Así que tienes que seguir, no te canses. Así como todos los Swifters, todos los Keninis o todos los Casu Lovers o todos los fanáticos de sus artistas tienen que votar por su canción favorita. Ya saben, vamos a estar anotando y registrando todos esos votos que nos envían a nuestras dos líneas de WhatsApp. Y nosotros seguimos avanzando porque en el puesto número 28 encontramos a Danny Ocean, que nos canta desde el corazón.

0: Canción número 26 para Inuit I Knew You de Taylor Swift, la canción oficial de Toy Story 5. Y díganme, ¿quién no ha crecido con estas películas? Toy Story 2, Toy Story 3, 4, 5, quién sabe, por ahí sale la sexta. 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High School Musical, hemos crecido con, ¿qué más? 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
0: 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Morat y Silvestre Dangond, esto es Lo Poco Que Yo Quiero.

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0: Posición número 23 para talento nacional, como lo es Gaby Ferreira junto a Skerry y Jaer con Otra Vez. A ver, veamos cuánto lleva en el ranking de Radio Disney esta canción. Ya lleva 16 semanas en la lista, va bajando solo 2 posiciones, pero puede seguir subiendo. Además, esta artista ya confirmó que se está mudando a Chile para poder iniciar más proyectos en el mundo de la música. Así que desde aquí, desde la cabina de Radio Disney, le deseamos lo mejor del mundo para que pueda hacer lo que más ama, que es crear arte. Y hablando de crear arte, ¿por qué no hablamos de estos artistas que son unos artistas increíbles que jamás creímos que iban a unirse? Pero ya sabes lo que dicen, nunca digas nunca. Pues nos sorprendieron siendo parte de la canción que vamos a escuchar, siendo parte del nuevo álbum de Karol G. Te hablo del álbum No Me Arrepiento de Sentir Tanto. Y la canción de la cual vamos a hablar es una canción en puerta. Es Still, una balada íntima y nostálgica lanzada el 7 de agosto de este año. Es la primera colaboración musical entre la superestrella colombiana Karol G y el ícono estadounidense Bruno Mars, funcionando como el corte número 6 y uno de los lanzamientos más esperados del sexto álbum de estudio de Karol G. Bueno, hablemos cómo se creó. Still destaca por ser la primera canción propia de Karol G que interpreta completamente en inglés, un hito muy esperado en su internacionalización. La canción arranca con una confesión íntima de Karol G. Aunque se siente en paz y feliz con su pareja, no puede evitar que su mente imagine el vacío de una separación. Y esto dice la letra: mi mente se queda en silencio en tu cama, pero no puedo evitar imaginar cómo sería sin ti. El estribillo es una promesa de devoción eterna frente a una posible, frente a un posible corazón roto. Esta canción está en puerta, así que puedes votar para que ingrese al ranking de Radio Disney. Recibamos a Karol G y Bruno Mars con Still.
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0: y lo último que publicó en sus redes sociales fue algo sobre un concierto que iba a realizar en Colombia. ¡Qué hermoso! ¿Podemos ver un poco el line-up? Sí, hay varios artistas, incluyendo a Karol G, que se va a realizar el 23 de este mes, es decir, el día de mañana. Así que tienen que estar atentos a las redes sociales de Grace y también de Karol G. Y si no quieren perderse nada de lo que tenemos o lo que están viviendo los artistas, tienen que pasar por nuestras redes sociales, que si no saben cuáles son, pues anótalas muy bien. En Instagram estamos como
1: @RadioDisneyBo.
0: Oiga, productor, ¿y cómo estamos en Facebook?
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0: Esas son nuestras cuentas para que estés al tanto de todo lo que está pasando en el mundo de tus artistas favoritos. Por ejemplo, te preguntamos, ¿cuál es tu canción favorita de Justin Bieber? Muchos nos responden. Natalie dice Baby, Sophie dice Confident, Suriel dice One Time y Paul igual. ¿Y tú? ¿Cuál es tu canción favorita de Justin Bieber? Responde ahí en nuestras redes sociales. También un poco de lo que se vivió el estudio Radio Disney junto a Axel. ¿Qué más tenemos? ¿Qué más tenemos? Hicimos una pregunta el día de hoy a los locutores y a todo el equipo Radio Disney. ¿Con qué canción activaban su modo fin de? Y también más adelante vas a estar al tanto porque vamos a decirte, por si es que perdiste la oportunidad o no estuviste al tanto del ranking o las 5 posiciones, te vamos a informar cuáles son las canciones que están arriba en el top. Pero eso después. Ya sabes, @RadioDisney en Instagram y Radio Disney Bolivia, cuenta verificada en Facebook. Seguimos avanzando, pues conocemos el puesto número 20. Es Ruggero junto a Maxi Espíndola. Esto es Perdón la Demora.

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Posición número 17 para Cat Psy con Animal, que lleva ya 3 semanas en la lista, sube 6 posiciones. Y nosotros en el ranking de Radio Disney sabemos que tienes que volverte como un animal, volverte loco, loca en este día, porque el sábado es para disfrutarlo. Pero antes tienes que saber cómo va a estar el clima en tu ciudad, empezando por la ciudad de La Paz. Vamos de menos temperatura a más. Y es que en La Paz actualmente cuentan con 13 grados, con cielos mayormente soleados, vientos a 18 kilómetros por hora y humedad del 37%. Y en la ciudad de Tarija actualmente cuentan con 21 grados, con cielos soleados, con vientos a 17 kilómetros por hora y humedad del 37%. La siguiente ciudad es Cochabamba, que actualmente cuenta con 23 grados, con cielos mayormente soleados, vientos a 11 kilómetros por hora y humedad del 24%. ¿Sabes la ciudad que falta? Sí, Santa Cruz. Actualmente cuentan con 28 grados, con cielos soleados, vientos a 14 kilómetros por hora y humedad del 40%. Y esto lo mencionamos porque es curioso. La sensación térmica en Santa Cruz es de 31 grados. Esos son los datos del tiempo en tu ciudad para que puedas saber qué puedes hacer, si puedes planear un buen outfit, una buena ropa para salir esta noche, en esta tarde. Y mientras lo haces, avanzamos, porque es momento de conocer un poco más sobre esos amores pasajeros en la posición número 16. Y si hablamos de eso, DJ Ricky Corona junto a Carol Laye nos acompañan. Amores pasajeros.

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0: Puesto 14 para Back to Friends de Summer, sonando aquí en el ranking de Radio Disney Bolivia, listado más importante de todo el país. Oigan, ya conocimos el máximo ingreso, ya conocimos canciones que ingresaron al radio, canciones en puerta y también canciones que están en la programación de Radio Disney por primera vez que los escuchamos y nos da mucha felicidad. Pero también tenemos que conocer el máximo escalador del ranking de Radio Disney. Pues en este caso vamos a presentártelo. Lleva 2 semanas en la lista. En el puesto número 13, sube 18 posiciones y es así de Abraham Mateo y María Becerra, una colaboración musical lanzada el 31 de julio de este año. A ver, ¿cómo se creó esta canción? El tema fue producido por Big One, uno de los productores más cotizados e influyentes que seguramente conoces del panorama urbano latino, en colaboración con el propio Abraham Mateo. La instrumentación entrelaza una base rítmica afro con pop contemporáneo, además incorpora guitarras acústicas y matices folclóricos que rinden un sutil homenaje a las raíces del sur de España de Abraham. La canción parte desde la aceptación del cambio mutuo con frases como "ya dejamos de ser lo que un día fuimos, pero me gusta lo que somos". Hablar de dejar atrás el pasado para abrazar la complicidad del presente, algo que debemos hacer todos. El estribillo enfatiza amar a la pareja en todas sus facetas sin pretender cambiarla. Dice así: "es que me encantas así, así de buena, así de mala, así con ropa, así sin nada, encontrando la perfección dentro de los extremos de la relación". Y ya sabes, esta canción es el máximo escalador del ranking de Radio Disney Bolivia. Y pues, puedes seguir subiendo, pero eso depende de ti. Así de Abraham Mateo y María Becerra.
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0: Eso, así como dice Andy Flores, quédate. Puesto número 12, son las 4 de la tarde ya con 10 minutos en todo el país. Nos escuchas en 98.5 Santa Cruz. Quédate en 98.5 Santa Cruz, 107 La Paz, El Alto, Cochabamba y 109 que nos escuchas en Tarija. Quédate porque vamos a seguir conociendo cada uno de esos artistas, cada una de esas canciones que siguen subiendo en el ranking de Radio Disney Bolivia. Ya estamos a nada, a dos canciones más de conocer cuál será el décimo puesto del ranking de Radio Disney. Pero antes, no nos adelantemos y recibamos la posición número 11. Es la jefa, Casu, con Perdón, si no te llamé, disfrútala.
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0: Posición número 8 para Ana Mena y Lola Índigo, Patito en el ranking de Radio Disney. Y es que seguimos avanzando, pero para seguir avanzando tenemos que conocer un poco más de la historia del ranking de Radio Disney. Canciones que fueron parte importante de este listado. Y vamos a hablar ahora mismo, y bueno, viajamos al año 2015. Para ser exactos, agosto 2015. Vamos a hablar de Ecos de Amor, una de las baladas románticas más exitosas del dúo mexicano Jesse Joy, lanzada en esa fecha como el primer sencillo de su cuarto álbum de estudio, Un Besito Más. Bueno, ¿cómo se creó? Te decimos. La canción fue escrita por Jesse Joy en colaboración con el reconocido compositor sueco Dan Wildlemore. La grabación se llevó a cabo en los prestigiosos estudios de Londres bajo la producción del propio Jesse Huerta y el legendario productor británico Fraser T. Smith, quien ha trabajado con artistas de la talla de Adele, Sam Smith y Florence and the Machine. ¿Qué más? A ver, hablemos un poco de qué habla la letra. El concepto central de la canción gira en torno a cómo el recuerdo de una persona permanece atrapado en la mente y el corazón como un eco, que no deja de sonar versos como "sigo aquí tocando el fondo de mi soledad" o "al ver que tú ya no estás", plasman el vacío inmediato que deja una ruptura. Esta canción es parte de la historia del ranking de Radio Disney, Ecos de Amor.
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bueno, el listado más importante de todo el país, el ranking de Radio Disney Bolivia. 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Bueno, pues esperamos entonces que descargues la aplicación mientras nosotros vamos subiendo y es momento de conocer el quinto puesto del ranking de Radio Disney Bolivia. Bueno, primero te avisamos, Fran Alice se encuentra en esta posición, ya 11 semanas en la lista, baja un puesto y el siguiente es el puesto número 5, que lleva 5 semanas en la lista, sube 6 posiciones. Es Pablo Alborán, que nos canta Tiempos Bonitos.

Posición número 6 para Fran Alice desde Cochabamba para todo el mundo con Ya No Tengo Tiempo. Este gran artista que empezó con la canción This Is Cochabamba Baby y ahora mira cómo está en la posición número 6 del listado más importante del ranking de

Seguro tienes algo que contar. 7608-5000 es el WhatsApp de Radio Disney. Puesto número 4.

0: Valkyrie, Avi Max con Fade. Y estamos ya a conocer los tres mejores puestos. Los tres puestos que se encuentran en la cima del listado más importante de todo el país. Así que no te despegues de la sintonía de
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Seguimos recorriendo el camino hasta el número uno del ranking Radio Disney. Puesto número 2.

0: Puesto número 2 para Elena Rose y Manuel Turizo con La Semana. Ya sabemos cómo están yendo las posiciones en el ranking de Radio Disney Latinoamérica en esta semana. Pero para conocer el número 1, porque ya estamos ahí, a la vuelta de la esquina. Es más, estamos dando un paso a conocer el número 1. Tenemos que conocer, ¿qué te parece si conocemos las 10 canciones? Puede ser mejor, las 10 canciones que nos acompañan en este listado, que están arriba en la cima del listado de ranking de Radio Disney. Empezando con el puesto número 10, encontramos a Aitana con Superestrella, que ya lleva ya 24 semanas en la lista, sube 3 posiciones nada más. Veamos qué más tenemos. Puesto número 9, Juanes y Rawayana con Time Lapse de Sol, 19 semanas en la lista, sube 5 posiciones. Posición número 8, sube una posición, 8 semanas en la lista, Ana Mena y Lola Índigo con Patito A. Dai Dai de Shakira y Burna Boy se encuentra en la posición número 7 con 13 semanas en la lista. Puesto número 6, bajando una posición, Fran Alice, Ya no tengo tiempo. Ahora sí conocemos esas 5 canciones que nos están acompañando en el ranking de Radio Disney. ¿Te parece bien? Escucha muy bien entonces.
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0: Empezando con el puesto número 5, encontramos a Pablo Alborán con Tiempos Bonitos, 5 semanas en la lista. Conozcamos el cuarto puesto. Puesto número 4, Alan Walker y AB Max con Fade, que llevan 6 semanas en la lista, suben 3 posiciones. Omayra Cruz vuelve a estar entre las 5 mejores canciones del ranking de Radio Disney Bolivia, pues ya lleva 19 semanas en la lista con Te Pido Por Favor y sube 5 posiciones. Estamos escuchando esa canción, que es escolta de la semana, con 12 semanas en la lista, baja una posición nada más. Elena Rus y Manuel Turizo con La Semana. Y ahora sí, redoble de tambores, por favor. Porque es momento de conocer quién será el número 1 de esta semana. Escucha muy bien.
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0: 11 semanas en la lista, sube 3 posiciones. Demos un fuerte aplauso y una bienvenida a Ariana Grande. Esto es Hey Dad, I've Made You Love Me.

0: Ariana Grande se posiciona como el número uno de la semana del ranking de Radio Disney con Hate That I Made You Love Me. Qué gran canción que seguramente muchos fanáticos de esta gran artista han votado durante muchos días. Y tú debes hacer lo mismo, recuerda, votar para que tu artista favorito vaya a ingresar al ranking de Radio Disney, o mejor aún, sea el número uno de la semana, porque estás a tiempo. Ahora sí, borrón y cuenta nueva. Bueno, antes, un aplauso para ustedes que votaron por este artista y por esta canción. ¿Que si se lo merecen? ¡Claro que sí, se lo merecen! Porque yo les repito seguido, el que persevera alcanza, y ustedes perseveraron y alcanzaron la meta. El puesto número uno es para ustedes. Ahora sí, borrón y cuenta nueva. Recuerda que puedes votar a través de nuestras líneas de WhatsApp 76085000, o si no también al 721-66622 con un mensaje de texto o un mensaje de voz. Un ejemplo: hola, ¿qué tal? Soy Julián y quiero votar por mi artista favorito para que suban el ranking de Radio Disney. Este es mi voto para mi canción. Y ya está, así de fácil es votar en el ranking de Radio Disney Bolivia. Por cierto, ahora sí, soy Sebastián y Javier ya está en cabina para acompañarte en el maratón de fin de semana. Pero antes, ¿qué tal si damos un respiro? Unos 30 minutos de música sin cortes ni interrupciones para relajarnos y inhalar y exhalar mientras nos divertimos más un rato. Aquí está el Express de Radio Disney.
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1: ¿Qué tal? ¿Cómo la pasaron? ¿Disfrutaron de media hora de música sin cortes ni interrupciones con todos sus artistas favoritos?

Fin de semana de tu radio, y a continuación vamos a escuchar a un artista que seguramente es uno de tus favoritos. Antes de lanzarse como solista, formó parte de una banda de metal rock. Equimosis se llamaba su banda. Su nombre artístico, Juanes, nació de la combinación de Juan y su segundo nombre, Esteban Juanes. Ha ganado múltiples premios Grammy y Latin Grammy a lo largo de su carrera. Una de las canciones más reconocidas, A Dios le pido, se convirtió en un éxito internacional y en uno de los temas más emblemáticos. Es conocido por combinar rock, pop, sonidos tradicionales colombianos en su música. Y ahora, él nos trae esta canción que está ideal para hoy sábado, para pasarla muy bien si están ahí reunidos con los amigos, con la familia, están tal vez con esa persona tan pero tan especial. Dijeron, vamos a escuchar música y por qué no en radio, dice. Y bueno, Juanes llega con Yerbatero.

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recuerda esto, tú eres una superestrella para nosotros. Aitana no podía faltar aquí en Radio Disney. 5:46, seguimos avanzando, pero es importante que tú te comuniques con nosotros a través de nuestro número de WhatsApp porque queremos saber cómo la estás pasando, dónde te encuentras, cuál es el barrio donde nos escuchas, tal vez estás en el transporte público, en qué línea te encuentras, así les mandamos saludos a todos ahí, ¿ok? 76085000, vamos, comunícate con Radio Disney, mientras tanto escuchemos a Taylor Swift.

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Lo poco que yo quiero, Morat. No podía faltar con Silvestre Dangond esta canción que da inicio a una nueva hora. ¿Y qué tal? ¿Cómo la están pasando? ¿Todo bien? Disfrutando de cada una de las canciones que tenemos aquí en el maratón de fin de semana. Bueno, escuche, tenemos que adelantarles algo. ¿Quiénes se vienen en este bloque? Se viene Clean Bandit con una fabulosa canción. También Sebastián Yatra, el fantástico Harry Styles, los hermanos Maui y Ricky. También no puede faltar Maluma, Bizarrap, J Balvin y muchos más de tus artistas favoritos. Pero ahora es momento de escuchar a Alejandro Sanz, que llegó con esta canción que seguramente te encanta y es una de tus favoritas, Las Guapas, y la disfrutas aquí en Radio Disney.

0: buena canción, ¿verdad? Y la escuchaste aquí en Radio Disney. Yami Sabdi y Manuel Turizo se juntaron con Amor Prestado. Pero a continuación tenemos que decirles algo. Escuchen esto.
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0: ¿Qué quiere decir eso? Que te vas a comunicar con nuestro número de WhatsApp 76085000 y nos dices cuál es la dirección donde tú estás escuchando Radio Disney. Por ejemplo, podrías decir, me encuentro en la ciudad de Cochabamba, en la zona de San Pedro, o tal vez te encuentras en la ciudad de La Paz, en una de las principales avenidas, en la ciudad de Santa Cruz, tal vez cerca a una plaza. Bueno, queremos que actives tu GPS y nos digas, estoy en este lugar, y tal vez podrías contarnos algo, cómo la estás pasando, y puedes aprovechar de mandar saludos y también pedir tu canción favorita, ¿ok? Te esperamos entonces con un mensaje de audio para que puedas activar tu GPS Radio Disney. Dices, quiero activar mi GPS Radio Disney. Y ahí nos dices la ubicación donde te encuentras. Ahora escuchemos a Clean Bandit.

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0: tenemos que contarles. Presten atención. Los hermanos Mau y Ricky pasaron por los estudios de Radio Disney y aprovechamos de preguntarles qué significa esta canción Las Flores para ellos. Escuchen lo que nos dijeron.
1: Yo amo esta canción. Significa mucho para nosotros. ¿Qué trata sobre nosotros y sobre mí? Ricky me la escribió a mí. Si es como de vivir el presente, es una canción que se trata de, en nuestro caso, de recordarnos que estamos viviendo el sueño, que el sueño es el hecho de que podemos hacer esto juntos y que podemos vivir de lo que amamos y que nos tenemos que dar cuenta que estamos hoy soñando los días del futuro, que cuando en el futuro vamos a estar pensando y soñando en lo que estamos viviendo hoy.
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0: Esperamos tu mensaje de WhatsApp al 7608-5000.
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0: a faltar Maluma, tu recuerdo, y la disfrutas aquí en Radio Disney. Y también es momento de saber dónde nos escucha porque ya activan su GPS. Adelante, Thaís, muy buenas noches.
1: Hola, Radio Disney, soy Thaís, me comunico desde la ciudad de Cochabamba, en Colcapiro, yendo a Quillacollo después de comprar cosas y ropa en la cancha.
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0: Excelente, gracias Thaís, te enviamos un saludo. Ustedes también pueden activar su GPS a través de nuestro número de WhatsApp 76085000. Te estamos esperando. Ahora escuchemos a Bizarrap y J Balvin, que llegaron con Music Session número 62.

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Carlos Rivera y Alejandro Fernández no podían faltar con esta fabulosa canción que la escuchas aquí en Radio Disney. Y también tenemos que hablarte de algo muy importante, porque hoy 22 de agosto se celebra el Día Mundial del Folclore. La fecha fue elegida porque el 22 de agosto de 1846, el arqueólogo británico William John Toms utilizó por primera vez el término folclore en una publicación. La celebración busca reconocer las tradiciones, expresiones culturales, música, danza y costumbres de los pueblos. Y lo escuchaste aquí en Radio Disney. Bueno, vamos avanzando con más música luego de haberles dado este dato tan importante del 22 de agosto, que se celebra el Día Mundial del Folclore. Ahora es momento de recordar también esta canción, que seguramente es una de tus favoritas. Los Auténticos Decadentes llegaron con Un Osito de Peluche de Taiwán.

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0: Así hemos comenzado una nueva hora con algo de bachata bailando por ahí con Romeo Santos y Primrose Dardos. Escuchen esto. ¿Qué les dice ese sonido? Es momento de programar sus tres canciones de carretera. Vamos, vamos, anímense.
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0: Y lo haces a través de nuestro número de WhatsApp 76085000 con un mensaje de audio. Si estás viajando ahí en la movilidad o tal vez estás retornando de un paseo largo, bueno, queremos que nos cuentes cómo la pasaste y programes tus tres canciones de carretera. Esas tres canciones que te acompañan mientras estás conduciendo, mientras estás de viaje, mientras estás de aventura, ¿ok? Te esperamos, no olvides decir tu nombre y también desde dónde te comunicas. Mientras tanto, Elena Rose, Manuel Turizo llegaron con esa canción, La Semana, y la disfrutas aquí en Radio Disney. Vamos.

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Luis Vega, Andy Flores se juntaron con esta fabulosa canción Migajero. ¿Ustedes quieren saber qué significa esta palabra? Bueno, es alguien que se conforma con recibir muy poco, especialmente en una relación o vínculo, aunque quisieras más. Lo escuchaste aquí en Radio Disney. Y también es momento de saludar a Katherine, que se encuentra en la ciudad de Cochabamba. La está pasando muy bien. Dice que siempre se acompaña con la música de Radio Disney, especialmente los fines de semana porque tiene más tiempo, y quiere mandar un saludo muy, pero muy especial para su hija Mónica, que también está escuchando la radio. Saludos para ambas. También saludamos a Cristian, que se encuentra en la ciudad de La Paz y está trabajando, dice, le tocó el turno, pero no importa, que nosotros vamos a acompañarte. 7608-5000 es nuestro número, te estamos esperando para que tú nos compartas lo que quieras con un mensaje de texto o un mensaje de audio. Mientras tanto, Abraham Mateo y Lucra llegaron con esta canción, Último Baile.

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0: esa canción que tanto te encanta, la disfrutas aquí en Radio Easy, Los Ángeles Azules, Ricky Martin y Tini. Vuelve, canción que nos pone a bailar, ideal para hoy sábado. Pero ahora es momento, ¿saben de qué? Sí, de las tres canciones de carretera.
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0: Hola, hola, ¿con quién tenemos el gusto? ¿Quién está por ahí? ¿Cuáles son esas tres canciones que te acompañan en tu carretera? Adelante.
2: Quisiera, la primera sería de Coldplay y BTS, la segunda sería de Blackpink, y la tercera sería Niña de la Escuela de Lola Índigo, Belinda.

persona que se comunicó, estén muy atentos porque en cualquier momento lanzamos nuevamente la convocatoria para que tú te comuniques con nuestro número de WhatsApp 76085000. También queremos aprovechar de mandar un saludo muy especial para Lucas y Santiago, que la están pasando increíble ahí en casa, y ellos nos pidieron una canción. Ellos se encuentran en Tarija. Saludos, chicos, y disfruten de esta canción que ustedes también nos pidieron a través de nuestro número de WhatsApp. Trueno por unas llantas, y la disfrutas aquí en Radio Disney.

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y la disfrutas aquí en Radio Disney. Bueno, queremos mandar a saludos a quienes nos están escuchando. Jocelyn, por cierto, tu canción ya se viene enseguida, pero antes tenemos que contarte esto. Si tú todavía no conoces nuestra página web, te invitamos a que te des una vuelta. Nos encuentras con bo.radiodisney.com, donde vas a descubrir muchísimas cosas interesantes. 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Por ejemplo, tenemos Ariana Grande, que se encuentra en el puesto número 2, Ricky Martin en el puesto número 3, Olivia Rodrigo en el puesto número 4, en el puesto número 5 los chicos de Morada y Silvestre Dangón, y el puesto número 1, ¿saben para quién es? Para Harry Styles con American Girls. 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Jocelyn, aquí está tu canción, los chicos de BTS.